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1: Pilla. Hay ojos que no se hacen los ciegos porque las paredes no solo tienen oído, ¿viste?

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1: Muy buenos días, bienvenidos a Franja Roja, correspondiente a hoy día, viernes 3 de julio del año 2026, es 5 grados la actual temperatura en la capital departamental del Itapúa, la ciudad de Encarnación, y meteorología anuncia que vamos a tener día frío, condiciones del tiempo que se estabilizan y cesan las lluvias y tormentas en todo el territorio del paraguayo, pero las temperaturas registran un notable descenso desde hoy. Según meteorología, vamos a tener una jornada fría fresca con cielo parcialmente nublado y vientos del sur, sin probabilidades de lluvias y tormentas, estable durante los próximos días el tiempo. Las temperaturas van en descenso en todo el territorio nacional. Mínima de 7 grados en Asunción con máxima de 15 grados. En Encarnación vamos a tener, ahora mismo tenemos apenas 5 grados. Según el Servicio Meteorológico Nacional. Y bueno, vamos a tener que alistar nuevamente los abrigos, ¿verdad? Como

los abrigos pesados, como se dice. Porque si bien teníamos un clima frío, no era como para exagerar, ¿verdad? Y justamente la Dirección de Meteorología e Hidrología dice para nuestra zona, para la ciudad de Encarnación, que vamos a tener una máxima de apenas 14 grados hoy. Aún en el departamento de Itapúa, en algunos puntos se anuncia que podrían haber algunas lloviznas dispersas. Es lo que dice la Dirección de Meteorología, algunas lloviznas dispersas en el departamento de Itapúa. Y paraguayos alientan a la albirroja antes de medir a Francia. Las hinchadas paraguayas coparon Nueva York para gritar al mundo que el sueño mundialista está más vivo que nunca. Luego de eliminar a Alemania, los compatriotas llegaron hasta el Times Square y mostraron con cánticos el fanatismo paraguayo. Ahora alientan a la selección para el histórico choque ante Francia. Otras informaciones. Delincuentes intentan asaltar por tercera vez una vivienda y atacan a su dueña. ¡Qué bárbaro! La inseguridad nuestra de cada día que va limitándose, digamos, a hechos como estos, ¿verdad? Tentativas de asaltos domiciliarios. Otras informaciones, el primer semestre cerró con un aumento del 2% en recaudación, según la Dirección Nacional de Ingresos Tributarios. Empresario brasileño Luciano Hang destaca el crecimiento de Paraguay. Luciano Hang quiere instalarse en nuestro país. Él mismo, a través del régimen de maquila, ya viene operando con mano de obra paraguaya. ¿Quién es Luciano Hang? Él es uno de los titulares del grupo Javan. Javan es una de las mayores cadenas comerciales de Brasil, que fabrica toallas y otro tipo de materiales, y analiza instalar sus propias tiendas en Paraguay luego de que su fundador y principal accionista Luciano Hang mantuviera una reunión con el presidente de la República, Santiago Peña. Recorrieron durante 2 días distintos puntos del país para conocer de cerca el clima de negocios y las oportunidades de inversión. Así es que ya es prácticamente estar en intención de Javan, el grupo Javan, el instalar sus propias tiendas en Paraguay. En lo que hace a la albirroja nacional, solo Alfaro tiene la clave. Se especula un equipo base, pero no hay mayores detalles. El plantel trabajó ayer a puertas cerradas. El director técnico todavía no dio detalles. La selección paraguaya desarrolló ayer su práctica más importante previo al duelo para octavos de final del 2026 ante Francia, a jugarse mañana sábado a las 18 horas. Casi con seguridad, Gustavo Alfaro ya tiene definido el cuadro titular que alistará para este compromiso. Se lo vio ayer pensativo, recorriendo el gramado donde trabajó el plantel albirrojo. Como es habitual, el técnico no dará a conocer ni por asomo la disposición táctica ni los cambios que eventualmente podrían presentar en relación al que alistó ante los alemanes. Aunque una vuelta cantada será la de Diego Gómez, quien cumplió con la sanción de un partido impuesta por la acumulación de tarjetas. Así es que no lo sé, che. Yo, Diego Gómez, gran jugador, pero no está dando todas sus luces en este Mundial. Es más, acumuló tarjetas. Y te diré que Miguel Almirón, salvo las asistencias, tampoco no hizo gran cosa. Acá los que más hicieron, Gustavo Gómez, Galarza, Canale, Benítez. En realidad todos los que jugaron, pero los que más marcaron presencia, ¿verdad? Galarza, Canale, Benítez y por supuesto Julio Enciso con ese golazo que le hizo a Alemania, ¿verdad? Julio Enciso no encuentra nomás los espacios. Y obviamente necesita compañía, ¿verdad? Por eso es que cada vez que asiste o hace ingresar el técnico Alfaro a Mauricio Magalhães Prado, es como que juega mejor con Julio Enciso, porque generalmente Julio Enciso está muy solo en punta. Y hay que reconocer que la defensa de los equipos que hasta ahora nos tocaron son muy buenas, ¿verdad? Estados Unidos no nos dejó pasar prácticamente ninguna. Cuando Mauricio Magalhães tuvo un espacio,
remató a gol y de hecho convirtió, ¿verdad? Contra Australia, contra Australia no tuvimos prácticamente espacio. Lo mismo pasó incluso con Turquía, que no teníamos prácticamente espacio. Y contra Alemania ni hablar, ¿verdad? Entonces un jugador tan ágil como Julio Enciso mucho no puede hacer, ¿verdad? ¿Escapa? Sí, escapa, claro que escapa, pero lamentablemente está muy solo como para combinar jugada, digamos. Cuando recibe la pelota no tiene más que intentar escapar. Y eso es muy, muy complicado, es ante defensas que cierran mucho y que marcan a matar o morir, ¿verdad? Entonces, eso nomás, ¿verdad? Eso nomás. Sin embargo, no hay dudas de que Paraguay se puede imponer incluso ante Francia. Aunque muchos digan, no hay caso, yo vuelvo a elegir creer. La Dirección de Migraciones confirmó un movimiento masivo de compatriotas tras la clasificación de la Albirroja. Se van a Estados Unidos, ¿sí? Para octavos de final. Al cierre de las últimas horas de ayer, se registraron 8.045 viajeros y se espera un pico de salida de vuelos en las madrugadas previos al partido contra Francia. Es decir, hasta mañana van a haber salidas masivas de paraguayos con destino a Estados Unidos para participar o presenciar el juego de la selección nacional ante la de Francia. Y hubo un exjugador francés que dijo que Paraguay sería vapuleado. Si bien la selección, el seleccionador francés actual y la estrella de la selección francesa, Mbappé, expresaron en otras palabras profundo respeto hacia la selección nacional, hubo uno en particular, exjugador, que dijo que Paraguay va a ser vapuleado. ¿De quién estamos hablando? De Dugarry, quien pronosticó que Paraguay se va a llevar una paliza. Imagínate, pero bueno, voy por ahí. Christopher Dugarry fue campeón con Francia 98 y fue uno de los que sufrió aquel partido contra Paraguay justamente en aquel mundial en la cual Francia nos eliminó con gol de oro. Que creo que fue la última vez que se implementó el sistema de gol de oro, para dolor de la selección paraguaya, ¿verdad? Porque capaz si llegábamos a los penales, finalmente clasificábamos nosotros y no Francia. Pero las cosas como son, ¿verdad? Las cosas se dan por algo. El equipo es incapaz, es un equipo incapaz, dijo, de Paraguay. Sin piedad contra Paraguay. Dugarry no tuvo filtros. Los paraguayos se van a llevar una paliza. Van a llegar, van a querer defender porque son incapaces. Lo repito dos veces para que se entienda, incapaces de proponer un juego. Ya está, ofensivamente es catastrófico. Así es que lo único que van a hacer es defender, van a pegar patadas, pero eso no es suficiente. Eso dijo Dugarry. Y vamos a ver. En honor a la verdad, y sin querer ser pesimista, y mucha razón tiene, nosotros no tenemos una estrategia ofensiva definida. No somos del toque, del pase, pelota y gol, ¿verdad? Muy pocas veces nos salen jugadas formuladas. Una jugada formulada fue justamente la que terminó en gol, en el gol de Enciso ante Alemania, ¿verdad? Fue bastante formulada esa jugada. Pero no es que constantemente hacemos eso. Sin embargo, nuestro fuerte generalmente suele ser, o no sé también si llamarle fuerte, defender y de repente contraatacar, ¿verdad?
El problema es que cuando defendemos demasiado y nos marcamos a presión, se nos escapan los jugadores. Y además, posibilidad de llegar al arco mayor, la posibilidad de gol, es obvio, ¿verdad? Sin embargo, tenemos la posibilidad. Yo no creo en los rivales invencibles. ¿Qué quiere que le diga? Yo no creo en los rivales invencibles. Partido difícil va a ser, categórico. Francia va a tener la preferencia también, obviamente. Es catalogado desde 1958, desde Suecia 58. La selección francesa que vino haciendo recambios, incluso es considerada una de las mejores del mundo, ¿verdad? Así es que es como para respetar, obviamente. Es como para respetar. 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

6:55 y Portugal selló su pase a octavos de final con polémica ante Croacia. Yo he visto el primer tiempo, che. Muchos offside. ¿Vos viste el partido? El primer tiempo fue bastante más tranquilo que el segundo, ¿verdad? Pero en el primer tiempo lo que a mí me cupo ver, Portugal iba con todo, ¿eh? Con un VAR polémico, dice CNN, con un VAR polémico Portugal eliminó a Croacia y está en octavos de final del Mundial 2026. 2-1 en un partido muy polémico definido a instancias del VAR y se metió en los octavos de final 2026. Dice la crónica de CNN. Dalic, entrenador o seleccionador de Croacia, dijo: no tengo nada que reprochar a los chicos, lo dieron todo, lucharon, se esforzaron, manifestó con visible amargura el seleccionador de Croacia, Zlatko Dalic, tras el partido que marcó la eliminación del Mundial con una derrota por 2-1 ante Portugal en Toronto. Admitió que la plantilla se sumergió en una profunda frustración por el resultado, especialmente al no poder ampliar la diferencia que abrió Iván Perisic con su gol en el minuto 53 y por el dolor de la derrota en el último minuto de juego de 16avos de final. Describió el resultado ante un rival que dominaron por largos tramos el partido como cruel y doloroso. Admitió que los partidos de ese nivel competitivo se definen en los detalles y que el brutal esfuerzo físico les pasó factura. Lamento que hayamos perdido. Tuvimos muchas buenas oportunidades, pero no logramos marcar el 2-0. Felicidades a Portugal, puntualizó. ¿Y qué dice Roberto Martínez, seleccionador de Portugal, el español? Destacó este jueves en Toronto la intensidad, el orgullo y el esfuerzo con corazón derrochado por sus jugadores para derrotar a Croacia por 2-1 y avanzar a octavos de final del Mundial 2026, fase en la que chocará con España. El ex seleccionador de Bélgica afirmó que su equipo necesitaba ser humilde, tener paciencia y aceptar el sufrimiento colectivo para avanzar, como en efecto debieron resistir ante los Batreni antes de imponerse en el minuto 94 con un gol de Gonzalo Ramos. Bueno, frente a las vicisitudes, dificultades que tuvieron sus jugadores para remontar el partido, hizo notar que sufrir juntos es un elemento que finalmente los fortalece para crecer, para creer y crecer. Esa es la clave si queremos seguir avanzando en un torneo tan exigente, apostilló tras recordar que tuvieron en la fase de grupo 3 partidos que fueron vitales para alcanzar este nivel. Mañana empezamos el segundo mundial con los jugadores muy hambrientos y con muchas ganas, enfatizó el seleccionador de los lusos, quien con emoción resaltó la emotividad en un juego que tuvo más de 10 minutos de alargue. No escapó la emotividad que produjo el encuentro de dos amigos rivales, en este caso Martínez, el seleccionador. Cristiano Ronaldo, de 41 años, y el croata Luka Modric, quien con 40 y la eliminación de su equipo prácticamente ha puesto fin a su historia de mundiales. Matizó que la edad es solo un número y destacó el ejemplo que ambos jugadores veteranos le dan a los más jóvenes y los definió como íconos del deporte. Totalmente de acuerdo. 7:00.

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Bueno, 7:30 en la República. Paraguay perfila el 11 para medirse con Francia. La Albirroja volvió a entrenar en Filadelfia y Gustavo Alfaro ensaya un equipo muy similar al que eliminó a Alemania. Diego Gómez aparece como la principal novedad, mientras que Omar Alderete sigue descartado por lesión. La selección paraguaya retomó ayer sus entrenamientos en la Universidad de Pensilvania en Filadelfia, donde ya comenzó a preparar el duelo frente a Francia por los octavos de final del Mundial 2026. El compromiso se disputará este sábado desde las 17 horas local, 18 de Paraguay, en el estadio de Filadelfia. ¿Vieron qué diferencia horaria que hay? Antes, en los primeros partidos, era 4 horas de diferencia, ahora 1 hora. Para que lleven en cuenta, ¿verdad? O sea, menos hora de descanso con relación a los primeros días del Mundial. 3 horas menos de descanso. El equipo dirigido por Alfaro podría presentar una base muy similar a la que viene de protagonizar la histórica clasificación ante Alemania, aunque con una variante importante en la mitad de la cancha: el ingreso de Diego Gómez por Damián Bobadilla. Hasta el momento, la Albirroja seguirá con Orlando Gil en el arco, mantendría la línea de 4 defensores con Juan José Cáceres. Yo siempre lo confundo a este Cáceres, le llamo Benítez, no sé por qué. Juan José Cáceres es gran defensor. Gustavo Gómez, José Canale. José Canale para mí es el nuevo Colorado Gamarra. Lejos de parecerse físicamente, tiene la misma garra que el Colorado Gamarra. ¿Y quién fue? José Canale fue el que ejecutó el penal decisivo ante Alemania. Andrés Cubas y Matías Galarza. Esos son los... Junior Alonso, quiero decir. Juan José Cáceres, Gustavo Gómez, José Canale, Junior Alonso estarán en defensa en el medio campo. Podrían perfilarse Miguel Almirón, Diego Gómez, Andrés Cubas y Matías Galarza, dejando la ofensiva a Julio Enciso junto a Gabriel Ávalos. Bueno, por lo menos vamos a tener dos punteros, ¿no? Podríamos tener. Y sí, puede ser. Sin embargo, el cuerpo técnico no descarta modificar el esquema y apostar por un solo punta. Y eso es lo que nos da gusto, o sea, un solo punta ahí, dejarle a Julio Enciso solo. Porque se cierran mucho en este Mundial. Hay muy buenas defensas en este Mundial. Hay que decirlo, ¿verdad? Hay que decirlo. A ver un poquito. Después tenemos... En ese caso, Bobadilla podría meterse nuevamente en la mitad de la cancha para reforzar la marca, mientras que Enciso quedaría como principal referencia ofensiva, acompañado por la velocidad de Almirón y la capacidad de asociación de Diego Gómez. Claro, eso dicen, pero en la práctica se vio una buena combinación ante Alemania, ¿verdad? Para el gol de Enciso, digo. En cuanto al plantel, la baja confirmada sigue siendo la de Omar Alderete, quien continúa con trabajos de recuperación por la lesión de la rodilla y no estaría disponible para el choque ante los franceses. Paraguay continúa instalada en Filadelfia, mientras que Francia mantiene su base en Boston. Este jueves, ambos seleccionados trabajaron a puertas cerradas, aunque la agenda del viernes
tendrá varias actividades protocolares y de prensa en la antesala del encuentro. La jornada se abrirá con la conferencia de prensa de Gustavo Alfaro y un futbolista de la selección paraguaya prevista para las 15:30 de Paraguay en el link. Y una hora después, a las 16:30, será el turno del entrenador francés Didier Deschamps junto a un jugador de los Blues. Posteriormente, Francia entrenará desde las 18 horas con acceso para la prensa durante los primeros 15 minutos en el predio de los Eagles. En tanto, Paraguay tendrá zona mixta con dos futbolistas a las 19:15 y luego 19:30. Cumplirá una nueva práctica en la Universidad de Pensilvania, también con un acceso limitado para los medios durante el arranque de la sesión. Y con la confianza en alza, sí, tras el histórico golpe ante Alemania, la albirroja ya se enfoca en otro desafío de enorme exigencia: medirse con Francia por un lugar entre los 8 mejores del Mundial. Ojalá se dé. Yo prefiero creer. ¿Hay rivales difíciles? Sí, todos. ¿Hay rivales imposibles? No, definitivamente no. 7:34.

0: Floyd.
1: Pink Floyd.
0: Estos señores, señores, son realmente los creadores del rock psicodélico. Décadas de historia, ¿no? 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

0: 7:42. ¿Qué manera de tener falta de humildad por parte de este exjugador Dugarry, que pronosticó que Paraguay se va a llevar una paliza? En realidad, no, si bien es cierto, Paraguay con mucha garra llegó a estas instancias tras eliminar en penales a Alemania, no es menos cierto que Francia está siendo la selección que más convence en este mundial por su poderío ofensivo. Ya marcaron un total de 13 goles en 4 partidos y tan solo ha recibido 2, algo que les coloca directamente como serios candidatos a hacerse con la Copa del Mundo. Y tras el contundente pase a octavos de final, las reacciones no se han hecho esperar y uno de los más contundentes ha sido Christophe Dugarry, el ex futbolista que fue campeón mundial en 1998, quien analizó el estado de forma del combinado de Didier Deschamps, mostrándose categórico sobre el rival actual del equipo y enviando un aviso muy serio a sus próximos rivales. Sin piedad contra Paraguay, es un equipo incapaz. Así nos calificó, así calificó a la selección paraguaya. Dugarry no tuvo filtros en evaluar el próximo gran reto de la selección francesa, apuntando con dureza contra el planteamiento táctico del conjunto sudamericano. Los paraguayos se van a llevar una paliza. Los paraguayos van a llegar, van a querer defender porque son incapaces, incapaces, lo repito 2 veces para que se entienda bien, de proponer juego. Ya está. Ofensivamente es catastrófico, así que lo único que van a hacer es defenderse. Van a pegar patadas, pero eso no es suficiente, dijo Christophe Deschamps. Bueno, al mirar el resto del cuadro mundialista, el ex delantero analizó las pocas amenazas reales que ven el camino hacia el título, mencionando a Marruecos y mirando de reojo la calidad técnica de España. El problema es, ¿qué equipo puede proponer algo diferente? Marruecos, me encanta Marruecos, no hay problema, pero Marruecos va a tener que mantener la calidad de su primer partido. El exjugador también ya ve como accesible al albirroja. Y sí, así como vio el técnico de Alemania, ¿verdad? Que dijo que Paraguay no debería ser un equipo muy difícil, que nos iban a pasar por encima y al final, bueno, la vida te da sorpresas. Y empieza a barajar las opciones para las siguientes instancias. Sí, pero eso es la semifinal, es la final. Así que hoy no puedes andar con rodeos ante lo que es injugable. Todavía quedan 2 partidos por jugar. Está Paraguay y tal vez Marruecos más adelante. En fin, bueno, espero que todo salga bien. Angala. Qué falta de humildad. Mira que hay que ser... No sé, no... Prefiero no tener calificativos de este tipo hacia este tipo de personas. Porque lo que hace grande a la gente es la humildad. Que no es lo mismo que pobreza, repito. Se utiliza, se mal comprende, pues se mal entiende por la palabra humildad. Refiere, el que dice humilde es... Refiere a situación económica, al menos acá en Paraguay, ¿verdad? No. Humildad en realidad es... Es simplemente no ser agrandado, dejar la soberbia de lado, dejar al ego de lado. Eso es ser humilde, ¿verdad? A diferencia del mismo Mbappé y del mismo Didier, Deschamps, Dugarry hace todo lo contrario. Ya está humillando a la selección nacional. Pero bueno, hay gente que es así, no la vas a cambiar. ¿No? ¿Tiene con qué? Claro que tiene con qué. Pero así lo que uno decía, que la boca le castigue, ¿verdad? Todavía ni se jugó, pero a ella ni de humillama. Tranquilo. Sábado, 17 horas. Tranquilo, sábado y 17 horas. Pausa, ya volvemos.
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1: Bueno, ya contábamos, empresario brasileño Luciano Hang destaca el crecimiento de Paraguay y probablemente abran una cadena de producción nacional. No, unas tiendas, digo bien. Acá está. Industria de embajales del Brasil analiza invertir en Paraguay. ¿Ese ya es otro? ¿Verdad? Embajales y embalajes. ¿Este ya es otro? ¿Verdad? Una empresa brasileña fabricante de embalajes plásticos se encuentra analizando la posibilidad de asentarse en el país. La firma opera en Brasil en varios segmentos de embalajes plásticos y cuenta con decenas de plantas productivas. Marco Riquelme, ministro de Industria y Comercio, acompañado del viceministro de Industria Javier Viveros, mantuvo una reunión con directivos de la compañía Val Group con el objetivo de conocer sus planes de expansión y oportunidades de inversión en Paraguay. Un representante de la compañía, Carlos Bergamanchi, destacó el atractivo del país como destino para nuevas inversiones, resaltando su competitividad, estabilidad y condiciones favorables para el desarrollo industrial, de acuerdo a lo informado por el Ministerio de Industria y Comercio. El ministro Riquelme se expidió en redes sociales sobre lo que fue la cita y destacó que la empresa en cuestión es una de las principales empresas brasileñas del sector de embalajes plásticos, que evalúa instalar una unidad de producción en nuestro país como parte de su expansión regional. Val Group cuenta con más de 30 plantas productivas en Brasil y, de acuerdo a la información contenida en su página web, fabrica embalajes para el sector agrícola, alimentos, bebida, cuidado personal, higiene, limpieza, logística y transporte, entre otros rubros. En ese mismo orden, es decir, el interés de invertir a nivel local, el propietario de la cadena de mega tiendas Javan, esto es lo que estábamos contando, Luciano Hang, se reunió con el presidente de la República, Santiago Peña, prosiguiendo con su análisis de la economía local, considerando que ve a Paraguay como un posible destino de expansión. Javan es una empresa que fabrica toallas. Toallas, a ver un poco qué más fabrica. Cadenas de tiendas sería. No fabrica, es una cadena de tiendas. El propietario es Luciano Hang. Opera como una mega tienda que vende miles de productos y, aunque tiene su propia marca de ropa, la empresa comercializa artículos de cientos de fabricantes externos. Uno de ellos es Paraguay, justamente, que bajo el régimen de Maquila exporta para Javan y Javan depone la marca. O sea que vende en esencia producto paraguayo. Ahora quiere instalarse en Paraguay. Es bastante interesante su forma de trabajar. 7.59.

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1: 8 de la mañana con 10 minutos en la República para hoy, viernes 3, y mañana habrá un festival coral denominado Encarnación Canta 2026, organizado por la Universidad Autónoma de Encarnación y lo que es la su grupo coral. Estamos en comunicación para conocer detalles acerca de esto, de esta linda actividad, con el director del grupo vocal Voces de la UNAE, Rodney Arrúa. Rodney, buen día, ¿cómo te va?
2: Buen día, ¿todo bien? ¿Cómo estamos?
1: Bien, ¿cómo Rodney? Contanos un poco, por favor, acerca de esta actividad a desarrollarse hoy y mañana.
2: Sí, comenzamos hoy con la apertura. Va a ser en el auditorio central de la Universidad Autónoma de Encarnación a las 18:30. Estaremos tres coros, ¿verdad?, cantando. Está el coro de niños del Colegio San Nicolás de Fram. Nos va a estar acompañando. Luego nosotros el grupo vocal Voces de la UNAE. Y luego para el cierre, el coro de la Universidad Católica.
1: Ya. Esta actividad... Sí, te escucho, Rodney.
2: No, sí me dicen.
1: Sí. Esta actividad arranca hoy, ¿a qué hora, Rodney?
2: A las 18:30.
1: 18:30 horas. Es el festival coral se denomina Encarnación Canta 2026. ¿Esto se desarrolla cada año, Rodney?
2: Sí, así mismo. Este es el segundo año que estamos haciendo. Ajá. Y vamos a repetirlo cada año.
1: Ajá. También va a haber otros anexos como talleres de técnica vocal y otros, ¿verdad?
2: Sí, nos puedes decir. Seguramente. Hoy es la apertura, como le dije, con tres coros. Mañana tenemos un día, una agenda bastante cargada desde las 7:30 de la mañana con las acreditaciones. Ajá. De gente que participa en talleres, ¿verdad? Los talleres son desde las 8 de la mañana hasta las 11:30 de la mañana. Son talleres de canto, enfocada a gente que quiere hacer canto coral. Lo que sería de 8 de la mañana a 11:30 de la mañana, 7:30 serían las acreditaciones. Esto tiene un costo de 40.000 guaraníes para participar con una certificación y carga horaria de 10 horas cátedra.
1: Ya. Es abierto.
2: Para poder preparar.
1: Sí.
2: Es abierto a cualquier persona, esté en un coro o no, cualquiera que quiera participar puede hacerlo, sin ningún problema. Y esa es la actividad a la mañana. A la tarde tenemos una actividad muy interesante, con el maestro Javier Oligor, que tenemos un taller de dirección coral, que comenzaría a las 13:30. Son casi 2 horas de un taller de dirección coral con el maestro. Y luego, nuevamente, conciertos. Conciertos desde las 15 horas. Tenemos concierto y un cierre con una masa coral con todos los coros participantes y gente que participó en los talleres. Que es un ensamble con todos los cantantes. Ah. Esa sería la actividad de hoy.
1: De mañana ya esa agenda, entonces
2: de mañana sábado.
1: Sí, de mañana sábado. Ahora, Rodney, contame, ¿esto es abierto a todo público? ¿Es carácter gratuito este evento?
2: Así mismo, todos los conciertos son de carácter gratuito. Ajá. Está libre y gratuita. Mañana a las 15 horas comienzan los conciertos y hoy a las 18:30, a las 8 de la mañana los talleres.
1: ¿Cómo se llega a hacer que varios coros, en este caso, se unan para poder desarrollar este festival coral Encarnación Canta? Ya que aparentemente pretenden hacerlo todos los años y que se vuelva tradición en la Universidad Autónoma de Encarnación, abierto para todo público. ¿Cómo se llega a hacer contacto, Ronnie?
2: Fue un trabajo bastante largo. Comencé viendo ya el año pasado todos los contactos con todos los coros que hay a nivel nacional, haciendo invitaciones, mandando, después escribiendo uno por uno nuevamente, para que se vuelva un poco una tradición realmente. El año pasado tuvimos 9 coros, este año tenemos 7. Y estamos tratando de encontrar una constancia para que todo el mundo quiera venir, ¿verdad? La idea es convertir a este festival en la tradición y que se vuelva, como siempre yo dije, me encantaría que Encarnación sea la ciudad coral y cultural del país. Pero obviamente lleva un proceso y hay que seguir trabajando en eso.
1: Sin duda.
2: Porque Paraguay en creación tiene toda la capacidad de poder ser de eventos grandes y enormes.
1: No, sin duda, sin duda. Es proceso, en el proceso está el éxito y esto seguramente va a llevar su todavía más tiempo. Si bien disminuyeron dos coros, no se descarta que a futuro se vayan sumando más coros, porque el que está en un coro pues es fanático y lo hace por arte y por amor al arte, ¿verdad?
2: Así mismo. Viene el coro UCA, el coro de la Universidad Católica de Asunción, Campo de Asunción, viene también, está el coro municipal de FRAM, y lastimosamente el coro de la Universidad Nacional de Tepúa no pudo, es que tuvieron también un proceso ellos.
1: Sí.
2: Fueron sin director este comienzo de año, entonces le costó un poco, pero siempre estamos todos unidos en Encarnación, al menos hay una tradición coral. Comenzando con el Corusi, que es la Universidad Católica, un coro emblemático, un estandarte a nivel nacional e internacional de la música coral, con el maestro Javier, que es uno de los mejores directores de Latinoamérica.
1: Sí, sí, sí, sí. Una trayectoria tremenda tiene el maestro Javier Bolívar, que, o sea, sin duda alguna también los... El tiempo que lleva adelante como director del coro de la Católica le dio también esa experiencia y recorrió el mundo con dicho coro, ¿verdad? O sea,
2: así
1: hay que dar al César lo que es el César, ¿no?
2: Así.
1: Bueno, Rodney, gracias por tu tiempo y por la información. Entonces, invitarle a los oyentes, a la ciudadanía, a participar de este evento, Rodney, por favor.
2: Sí, así mismo, la gente que quiera participar en los talleres todavía está abierto, las inscripciones podrían entrar en las redes sociales de la Universidad Autónoma de Encarnación. Si no, se hace ventanilla en secretaría.
1: Sí.
2: La universidad misma, hay todavía tiempo de inscripción. Los talleres son 40.000 guaraníes con una certificación. Y los conciertos totalmente abiertos de 18:30 hoy y mañana a las 15 de la tarde.
1: Excelente. Gracias, muy amable, Rodney. Muy amable, ¿eh?
2: A ustedes. Hasta luego.
1: Ahí está, Rodney Arrúa. En este caso, director del grupo vocal Voces de la UNAE, hablando acerca de este evento que va a desarrollar la Universidad Autónoma de Encarnación, precisamente arranca hoy, continúa mañana, Festival Coral Encarnación Canta 2026, dijo, con 7 coros de distintos puntos del país. 8:17.
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0: Bueno, la Dirección de Migraciones reportó, bueno, confirmó un movimiento masivo de compatriotas destino a Estados Unidos. ¿Para qué? Para la etapa decisiva del Mundial. Sí. Al cierre de las últimas horas se registraron 8.045 viajeros y se espera un último pico de salida de vuelos de madrugada previos al partido contra Francia. La histórica victoria de la selección paraguaya de fútbol en el Mundial 2026 provocó una movilización importante de hinchas hacia Estados Unidos. La Dirección General de Migraciones de nuestro país reportó un flujo masivo de compatriotas que armaron maletas para hacer sentir su fanatismo por la albirroja en el partido contra Francia. Fabio Espinosa, director general de Movimiento Migratorio, detalló que al cierre del último corte oficial se contabilizó un total de 8.045 personas que salieron del país con destino a territorio norteamericano. Las autoridades aeroportuarias estiman que esta cifra tendrá un último incremento importante hoy viernes, debido a la salida de vuelos comerciales repletos, incluyendo conexiones de Copa Airlines, que llegarían o llegarán con el tiempo justo para el inicio del encuentro. Los registros oficiales del Aeropuerto Internacional Silvio Pettirossi permiten discriminar con exactitud quiénes componen este contingente de apoyo a la albirroja. Del total de viajeros documentados, 7.324 son ciudadanos paraguayos y 721 corresponden a extranjeros con residencia legal en el país. Un dato que resalta la magnitud del fenómeno: la inmensa mayoría se trasladó por cuenta propia en vuelos comerciales de línea. Solo tuvimos dos vuelos charters el pasado 11 de junio que llevaron a 568 pasajeros directamente para el inicio del Mundial. Todo el resto del flujo se dio a través de agencias de viajes y compras de pasajes de forma particular a medida que el equipo avanzaba, explicó Espinosa. Los analistas de migraciones detectaron un comportamiento muy particular en el comportamiento de hinchas durante las últimas semanas. Hay un fenómeno muy interesante de personas que viajaron para alentar en los partidos de la primera etapa y volvieron al país, y una vez que se consumó la clasificación histórica, volvieron a comprar pasajes para viajar otra vez exclusivamente para este partido de octavos, comentó el director de Movimiento Migratorio. Para certificar estos datos, la institución aplica protocolos de breves entrevistas en control de ventanillas de salida. A través de este sistema, los pasajeros manifiestan de forma voluntaria el motivo de su viaje. Desde el pasado lunes, las autoridades ya registraron la salida de unos 500 hinchas de forma específica para el partido, quienes se sumarán a la gran marea de paraguayos que prefieren quedarse en Estados Unidos a esperar el desarrollo del torneo. Cabe destacar que estas estadísticas oficiales excluyen a los ciudadanos argentinos y brasileños no residentes que habitualmente utilizan el aeropuerto paraguayo como base de tránsito para volar hacia Norteamérica o hacia el Caribe. Mirá vos, fiebre albirroja, más de 8.000 paraguayos ya viajaron a Estados Unidos para alentar en el Mundial. 8:38.

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6: 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Pasando un poco a otro ámbito de la información, bombazo judicial. Estados Unidos señala a Sebastián Marcet por el crimen de Mauricio Schwartzman. La justicia estadounidense dio un giro drástico en la investigación contra el presunto narcotraficante Sebastián Marcet, vinculándolo directamente con un caso que conmocionó al Paraguay años atrás, el asesinato del empresario Mauricio Schwartzman. El anuncio golpea directamente al sistema judicial paraguayo, que durante mucho tiempo tuvo el caso Schwartzman en fase de incertidumbre. La confirmación por parte de Estados Unidos de que Marcet estuvo detrás del crimen en suelo paraguayo expone la profunda penetración que tuvo esta estructura criminal en nuestra sociedad, operando con total impunidad en la capital, dice. Haciendo un poco, y justamente hace 2 años atrás, afirmaron que los que liquidaron al empresario Schwartzman ordenaron el crimen de Marcelo Pecci. Y bueno, y justamente... el ex asesor de la ANNP, José Martínez, afirmó que los mismos que ordenaron el asesinato del empresario Mauricio Schwartzman, nunca me va a salir, ocurrido en 2021, son los autores morales del crimen del fiscal Marcelo Pecci en mayo del 2022. Tienen que averiguar quién mató al empresario. Se descubre y va a caer quién mató al fiscal Pecci. Así de sencillo es el tema, empezó señalando en una entrevista radial José Martínez, ex asesor de la Administración Nacional de Navegación y Puertos. Refirió que el asesinato del empresario Schwarzman cobra relevancia porque era gerente comercial de la distribución de drogas a nivel internacional. ¿Y para quién trabaja? Trabaja para la DEA. O trabajaba para la DEA. Él fue a Miami con su familia y ahí lo llevaron a preguntarle cómo está operando en Paraguay y él empezó a contar. Se enteraron acá los muchachos, los guapos, y le liquidaron, había dicho a Ñandutí 1020 AM hace 2 años atrás Martínez. Y quien también informó o confirmó lo que hoy Estados Unidos reconfirma. O sea, ya se sabe que Sebastián Marcet estaba detrás del asesinato de Pecci, ¿verdad? Y por ende, del crimen también del empresario Schwarzman. O sea, esto no es nuevo. Hace el 6 de mayo del año 2024, había dicho José Martínez, ex asesor de la ANNP, que quien o quienes ordenaron el asesinato del empresario Mauricio Schwarzman también posteriormente había ordenado el asesinato del fiscal Marcelo Pecci. Ahora empieza a cerrar, ¿eh? Y bueno, ¿tenía razón este José Martínez? Y probablemente tenía razón entonces. 8:58, tenemos que irnos con la fe puesta en la albirroja. Mañana el partido, ¿qué hora? 18 era, Tony, ¿eh? Dije 17 hoy. 18, hora paraguaya. La albirroja enfrenta a una de las candidatas. Otra candidata más a la Copa del Mundo, Francia. ¿Difícil el encuentro? Sí. ¿Imposible de ganar? No. Alemania también era candidata, también era favorita. Y los enviamos a casa. Con todo el respeto del mundo, decimos que Paraguay puede ganarle a Francia. ¿Por qué no? Claro que puede ganar a Francia. A lo mejor no con técnica, pero sí con actitud. ¿Verdad? Sí con actitud. La misma actitud que tuvimos contra Alemania, la misma actitud que tuvimos contra Turquía. Podemos con esa actitud pasar a cuartos de final eliminando a nada más y nada menos que a la Francia de Mbappé. Tenemos que irnos. Ojalá nos encontremos el lunes celebrando el paso a cuartos de final de la Albirroja Nacional. ¡Fuerza Albirroja! Buen fin de semana para todos. 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Dios mediante, hasta el lunes.

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0: 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Ayer era jueves.
1: Entonces, hoy es viernes, Mikey.
2: Para todo el país y el mundo entero, ahora.

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0: RL aquí, zona de acceso sur. En breve vamos a hablar de todo lo que tenemos en este lindo, lindo local, nuevo local. 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También seguramente vamos a tener algún premio para la audiencia, así que atentos, señores. Mañana de día viernes, bueno, ya día previo al gran partido de la querida Albirroja ante Francia, en un partido crucial donde el país y el mundo entero está expectante. Así que vamos a ir palpitando todos los detalles, seguramente con el niño Sosa en breve, que se va a ir acoplando desde estudios. Vamos a hablar de todos los detalles, cómo viene. Seguramente ya tenemos el onceno que va a enfrentar a Francia el día de mañana. Vamos a hablarlo con el niño en breve nomás. Así que vamos a ir arrancando desde Acceso Sur en el local de Indalco. Un saludo grande a toda la gente que nos mira a través del canal 512 de Tigo Star. Enlazamos con la 933 FM POT desde Encarnación para toda Itapúa, paraguayos por el mundo, escuchando a través de www.farra.com.pi. Así que vamos a ir arrancando a ver cuánto hace de temperatura. 9 grados, sí. Ahí está, con 9 grados. Demonios. Estamos arrancando esta mañana de día viernes. Sí, y mañana va a ir subiendo la temperatura, el domingo también. Así que tranqui. Ya en Paraguay, pues, hace frío, pero no mucho tiempo. Eso nomás es. 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
6: Buen día. Este es su espacio, señor Petro Ságuena.
7: Solo lleva denuncias ese.
6: ¿Por qué? Métele.
7: Virolo. Solo que gordo un pate mi guajeno, mía. Pare, que la se pa' cuao, mía. Dame en la celulu, baja, busca, voy a andar en día. Ay, llevo leao, bebé, o, de ese frente, entre yo, se y güey.
6: Ay,
7: por eso era.
6: Hay un zorro que los domingos nomás él quiere atajar ahí el tránsito porque costilla, la gente compra
8: fuera de tallarín.
6: Dice que hay polla, tallarín, dale, puerto Yusco, veña, depende de techo, Arille Poísera. Buen día.
9: Buen día, Mate Coyo.
6: Y acá donde San Miso, jueza.
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8: Ah, por fin la otra campana, el que se va a defender. ¿Qué pasó, mi querido zorro?
9: No, haga tres y nada, ya puse a Carlos en tan hora de
8: Hoy salió un sorteado, parece, pues, todito contra los zorros.
9: Ah, le dan de ahora escote y denuncia hacia ahí la mi motoquero, pero lo pavón, pero.
8: Metele.
9: Pobre, le dan de los corajilas, ahora solo no me dejaron de ser amateado.
8: Opé motoquero.
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0: 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O sea, mira qué linda fiesta se está viviendo por acá. Zona de.
1: Se pone lindo el viernes.
0: Mira, move, Carlos G, move.
1: Está abriendo el
0: cámara.
1: Tiempo.
0: Ahí está. Move, move, ahí está la cámara de todos los amigos. Sí, señor. Allá ya está pasando uno para pechear su premio y nada.
1: Sí, sí, torta.
0: Señor, ahí están todos los amigos. Canal 512, canal 512.
1: No, pero sobre la torta al TV no es recomendable.
0: Ahí está Carol G, Carol G. Pasando los muchachos, sí señor, bocinazo de por medio. Mi querido Furia Martínez, poneme buen ambiente, dale picadito, papá, porque hoy estamos con todos los amigos de Indalco Seguridad Industrial. Estamos

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Música y palabras por emisora Caguazú. ¿Eh? Anacleto Jiménez, como mando, Cajena Cuaco, emisora Lupi, o Cañija Huechubí y Paladar Cueje, y esta Jave, está pedida algunos petopados, una perumianga, Radio Caguazú, pete para hacer Hashube Jugafe. Agradecido y te mando yo pendiente y ve la otopaula y palabrón, güey. Anacleto Jiménez, como mando, Cajena Cuaco, emisora Lupi, o Cañija Huechubí y Paladar Cueje. Y esta Jave, está pedida algunos petopados, una perumianga, Radio Caguazú, pete para hacer Hashube Jugafe.

0: Mucha gente todavía sigue con el, aparte del tereré al natural, sigue con el matecito.
1: Bueno,
0: y bueno, para ese matecito siempre mate de hierba, mate selecta. Bueno, recomendadísimo.
1: Por supuesto, arrancar siempre con el pie derecho cada mañana, sí, señores. Dice que cuando le mete el matecito siempre es una reflexión para arrancar y salir con todo. Ahí está, siempre mate de hierba selecta. 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Dale picadito, Martínez, sí señor. Linda mañana de viernes. Hoy juega Argentina, hoy juega Colombia, Colombia, Colombia.
0: Bueno, hoy tenemos partidos importantes y bueno, penosamente Ecuador el otro día quedó fuera de la Copa del Mundo. Vamos a ver también qué tal le va a Argentina, qué tal le va a Colombia, vamos a ver qué tal le va a Paraguay. Bueno, vamos a tener un lindo fin de semana. Hoy viernes ya arrancamos, mañana vamos a tener un clima un poquito más cálido, va a subir un poco la temperatura, pero sigue, persiste la nubosidad. Vamos a tener día nublado con frío el día de mañana también.
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0: Bueno, prepárame nota de voz, Furia, está ya también el niño, me cuentan ahí en estudios, niño, ¿cómo estamos, niño?
2: Bien, señores, ¿cómo andan? Saludos para todos, listos, prestos ya para informar de la albirroja, ayer entrenamos.

0: puerta cerrada, top sec del entrenamiento de la selección nacional, buscando averiguar un poquito cuál va a ser el equipo. En principio no había muchas variantes, pero sigue la incógnita en el caso de Alderete, si llega o no. Ayer me decían que probó, que en principio va a estar apto para ser elegible, pero no sé si es la mejor versión, porque ya en el partido pasado le vimos con algunas dudas después de esa molestia allí en la rodilla, y ahí es donde me queda la duda. Nosotros necesitamos jugadores que estén al 100, principalmente,
1: claro,
0: ante un rival exigente como es Francia. Me dice Furia al 200, y es verdad. Yo entiendo que este tipo de partidos no se va a querer perder Alderete. ¿Y cuál
2: no,
0: podría
2: nadie
0: llegar a
2: se
0: ser...
2: quiere perder, niño.
0: Sí, ¿cuál podría llegar a ser la variante en caso de que esté ok? Me hablaban que Canales juegue siempre como central y Alderete juegue de lateral. Esa podría ser una variante por Alonso, por ejemplo, en caso de que esté ok y defina el equipo. Hoy vuelve a entrenar Paraguay en la tarde, sumado a eso va a hablar Alfaro, vamos a ver si puede llegar a dar alguna pista, porque últimamente como que no quería dar muchas pistas acerca del equipo, pero puede por allí que dé algunas pistas. A las 16:30 de nuestro país va a ser la conferencia de prensa de Gustavo Alfaro. Paraguay entrena igualmente hoy a las 19:30. Antes hablarán dos jugadores, así que a estar atentos. 15:30 en realidad es la charla hoy con Alfaro, porque 16:30 ya habla Didier Deschamps, el técnico francés. Entonces 3:30 de la tarde habla Alfaro en conferencia, y vamos a ver si podemos sacar un poquito algo por allí. Las buenas noticias sí son para Orlando Gil, que sigue hablando el mundo futbolístico de él, y cada vez le están llegando más ofertas. Tiene ofertas de equipos de España, de Italia y todos clubes que están allí en la primera línea del fútbol italiano. Inclusive se habla que la propia Lazio de Italia, por ejemplo, está interesado. El Torino también, equipo italiano. Ya previo a esta Copa del Mundo, el Valencia de España también había fijado mirada en Orlando Gil. Clubes de la Premier también están interesados en Orlando Gil, y sin duda que sirvió y mucho lo que hizo en este último partido ante Alemania. Hasta el propio Courtois les envió, el arquero Courtois le envió un mensaje en su Instagram felicitándolo por el gran partido que hizo ante Alemania. Así que todas las miradas puestas de cara a lo que se vendrá con Paraguay el día de mañana. Y antes, modo informativo, ya esta madrugada fue triunfo de Suiza 2-0 ante Argelia. Ayer terminó clasificando también en un partido bastante polémico Portugal, porque hasta aquí se está hablando de esa última acción que en principio iba a ser el 2-2 para Croacia, que era offside, que no era offside, que tocó, que no tocó el jugador de Croacia, pero el chip que tiene
2: que
0: la pelota.
2: ¿Y vos qué estabas viendo, qué decir, niño? ¿Vos qué estabas viendo, qué decir?
0: Uno mirando la posición es offside, pero mirando así la imagen parecería que roza levemente la pelota, pero el chip que tiene la pelota indicó que sí. Pasa que hoy la pelota tiene un chip y allí indicó que tocó el jugador de Portugal, y hay una duda que sí, que no. Lo que sí que fue una final bastante polémica, de lo que parecía ser un 2-2 sobre el final y que tenía que ir a la larga, terminó con un triunfo de Portugal 2-1, que en lo previo estaba perdiendo. Es más, Cristiano Ronaldo se enojó porque le cambiaron a los 80 minutos, le cambiaron a Cristiano Ronaldo, él quería seguir jugando. Lo supo dar vuelta a Portugal 2-1. Y otro que ayer ganó de forma clara fue España, y un 3-0 ante Austria. Con esto un lindo duelo.
2: Por España, niño, se juega sí. Ahí en España.
0: Y con esto un lindo duelo, Enrique, porque se van a encontrar España con Portugal en la siguiente instancia. España,
2: qué
0: Portugal.
2: Lindo que va a estar ese, ya.
0: Uno de los dos va a seguir con vida y el otro va a quedarse por el camino. Hoy a las 3 de la tarde, Australia ante Egipto, para ir anotando. 3 de la tarde. Y
2: Para arrancar.
0: Eso es para poquito, no, para ir calentando motores. Después, Argentina, Cabo Verde. Gran candidato a pasar es Argentina, pero muchos videntes están diciendo que Argentina va a quedar fuera y que Cabo Verde pasa. Veremos si los videntes tienen razón o no. Sí, o sea que aparecieron ya videntes que dicen que Argentina se elimina ante Cabo Verde.
1: Dicen que Bocinha va a ser
0: Bocinha la figura.
1: El ídolo ahí.
0: Sí.
2: Bueno, y por otro lado, niño, me atrevo a decirte que gana Paraguay y sabe quién va a ser la figura.
0: ¿Quién?
2: Acordate. Una locura va a ser. ¿Sabe quién va a ser la figura, niño?
0: ¿Quién será la figura?
2: Va a ser Ramón Sosa.
0: Ramón Sosa. Toque. Sí, me gusta, me gusta.
2: En serio, va a entrar con ese Barea Caballú. Va a entrar con un Barea Caballú. y Pecho lo guarda. De ayer mandó a ser el niño. Acordate, Ramón Sosa va a ser la figura. Saludos para todos los muchachos. Vamos a pasear, mismo bebé y vaina. Sí.
0: Sabemos que será un partido complicado, difícil, pero necesitamos la mejor versión de todos, una muy buena defensa, a dar lo mejor, y es el partido. Todos estamos pendientes, y más que nunca hay una vibra positiva hacia la selección. Más que nunca hay una vibra positiva. Y para cerrar el repaso, 10:30 de la noche, y ahí en medio de la frazadita, Colombia gana. Colombia ante el seleccionado de Ghana a las 10:30 de la noche.
2: ¡Qué lindo partido! ¡Te veo, Colombia! ¡Colombia, Colombia! ¡Sí, Colombia!
0: Lindo partido. Ya para
2: y por Colombia, vamos con un vallenato al final. Vamos con un vallenato, ¿eh, niño?
0: Un vallenato, sí. Y mañana ya están arrancando los resultados de final, y por eso el partido de Paraguay ante Francia. Y antes, Canadá-Marruecos. Canadá-Marruecos antes a las 2 de la tarde, octavo final. Nosotros estamos de ese lado de la llave, así que nos importa mucho también el partido entre Canadá y Marruecos, porque más adelante se puede dar ese cruce con Paraguay y Francia. Pero lo primero, nosotros, Francia. Y ayer los muchachos le enviaban mensaje a Dugarry, porque Dugarry se agrandó en su momento. Eterno suplente de Francia 98, pero tampoco no es un super jugador Dugarry, y dijo que va a ser humillado para hoy. Así que para Dugarry y para otros tenemos que enviarle un lindo mensaje mañana, ya finalizada la jornada. Sí.
2: Ese es lo que da gusto, niño, cuando le empiezan a tocar la oreja a la albirroca. Muchos franceses que ya están asegurando el triunfo, sí, señor.
0: Totalmente.
2: Así que por ahí vamos a dar sorpresa, y acordate que va a ser Ramón Sosa y Mato Cáceres, que es niño.
0: Déjame enviar un saludo, Enrique, porque de la semana pasada me están pidiendo y quedé pendiente.
2: Emio, niño, día. Te presiona ahí. ¿Sabes?
0: Ahí en el Yamora, cuando siempre vamos en boca de todos, también están las chicas de Ñaustaquia que siempre nos piden saludos. Para Luz, Dayana, Pilar, Nayeli, Tania, Albi, Evani, para Oliver, Eder, Mariel y Tobías, todo el equipo del turno tarde, porque ya me metieron presión también. Siempre le seguimos a ustedes. Hola, Paraguay, el niño, y ya los saludos aquí en Australia, el turno tarde.
2: Copetín, manténgame, Endusa.
0: Sí, o sea que están a full. Eso es bueno. Gente trabajadora que está del otro lado, así que saludos para ellos que siempre nos reportan sintonía, y que no se me enoje en boca de todo el Fútbol Fest, que estamos allí, por supuesto, Furia. Hoy es.
2: Esperala, pues hoy con esta temperatura, que entra de boca de todo, vendeme, papá.
0: Hoy entra una milanesa a la napolitana, o si no, con puré de papa. Sí, aquí ese furia. Milanesa con puré de papa. Ese, ¿sabes lo? El purete, el más grande. Para hombre grande lo tienen que pedir. De parte del niño Sosa. Solo que hay una situación con el niño Sosa. Hoy oficialmente arranqué la dieta. ¿Cómo voy a arrancar un viernes? Pero hoy oficialmente arranqué la dieta.
2: Échame dieta arrancada con el niño.
0: Tienen que sacármelo la foto. Este es el antes y el después. Ayer me puse la vacunita famosa, así que a partir de hoy vamos a ver cómo le va al niño Sosa. En boca de todo, Fete.
2: Enviar a Pon saludo también para el querido Rojita, que está rompiendo el lecherado a su corredor. Hoy vamos a hacer un puré acá.
0: Qué grande, está Rojita, que no se ponga celoso. A full Rojita allí. Es más, creo que tiene que dar una promesa lo especial. Si le pasamos a Francia, ¿qué va a echar Rojita? Tiene que echar algo Rojita si le pasamos a Francia, ¿verdad, Enrique? Agradecer,
2: sí, señor.
0: En boca de todo, fue

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1: Bueno, mi querido Furia Martínez, pone bien arriba, saludando a todo, por supuesto, el circuito comercial en Carnacena, a todos los amigos. Son Apacucuá, me dijeron, pa' vos venir, pues. Hoy vamos a hacer un piracaldo poderoso para disfrutar con los amigos posadeños. Hoy juega Argentina, dicen todos los amigos, zona de Encarnación. Por supuesto, saludando a todos los amigos de Misiones, hacia la colita del Alto Paraná. ¿Cómo revienta y cómo recorre? 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
1: Bueno, bienvenido Furia Martínez, ponele un poco de sirena. 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Y como siempre, saludando, agradeciendo a todos los amigos que van pasando, bocinos de por medio, van saludando. 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Y muchas gracias, siempre acompañado con Oro Paraguaya, señor Vitrola.
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2: La línea Barete, lindo, lindo,
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2: Bueno, hablando de ganadores, ayer se sortearon dos kits de Laboratorio Sindufar. No fue kit, entradas para la Casa Albirroja. Sí, Jonathan Zamudio se llevó un par de entradas para la casa de los hinchas.
1: Mañana está
2: de todos
1: lindo
2: los
1: la
2: paraguayos.
1: Casa Albirroja, está lindo, será, ¿eh?
2: María González se llevó también dos pares. Así que Jonathan Zamudio y María González, cada una de ellas se llevaron un par de entradas para lo que va a ser mañana la casa de los hinchas de todos los paraguayos.
1: Saludos para la querida Natu, va a estar por ahí, ¿sí? Estuvimos por ahí haciendo cobertura a toda la figura de Farra prácticamente. Sí, señor. ¿Qué más tenemos, Isola? ¿Qué
2: bueno,
1: más tenemos?
2: Tenemos los ganadores del día de hoy también. Sí. Se van termovasos. A ver, metele nota de voz.
1: Dale, Furia, dale, Furia. Vamos, ganador, ganador.
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4: ¿Qué haces, Pavón? ¿Cómo estás? 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
1: Hay otro, hay otro.
2: Sí, ahí ya está.
1: Ahí ya está. Bueno, y agradeciendo a la gente de Indalco, estamos acá, Ciso Sur, sea bocinazo de por medio sobre la avenida. Felicidades para todos los amigos de Indalco. El que entra y trola come torta espectacular.
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1: Saludos para los perros Electro 10, también ahí enfrente están haciendo la asado, ñane de Noilo Indalla. Qué sarambio y cuate ya. Se nota que es la previa a la Liroga.
2: Están festejando el cumpleaños del vecino.
1: Ahí es. Están festejando.

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1: Bueno, poneme Clima de la Virroja Furia, sí señor, con Clima de la Virroja hay que agradecer a todas las industrias, hay que agradecer por supuesto el aniversario de Indalco y todos los amigos que nos siguen en las redes sociales y por supuesto en el canal 512, ahí donde nos suelen pillar cuando estamos despeinados. Sí señor, están el otro público del canal 512, el otro público de las redes sociales y también lo que nos arranquen y están con nosotros en la radio. Un sí, 360 señor. Perfecto, señor. Y yo la poné, Furia.
0: 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Bonanza que tiene hoy uno de los sorteos.
1: Sí, hoy vamos a estar con Bonanza para el sorteo. Estén atentos a las redes sociales de Bonanza, Galería Bonanza. Sí, señor, a la una de la tarde.
0: A la una de la tarde, sí.
1: Una de la tarde, atención todos los amigos que hicieron sus compras en Galería Bonanza, se va a sortear los televisores para ver.
0: Uno de los premios, un televisor 85 pulgadas, imagínate lo que es.
1: 85 pulgadas y tarobapao, esta gente de Galería Bonanza, o sea, 85 pulgadas, no hay que paibe de costumbre, o sea, ¿cómo metes en la pieza, Leandro?
0: ¿Eh?
1: No hay que paibe de costumbre.
0: No, entra todo, ¿no? Sí. Y tenés que tener una, si vos tenés una tele de ese tamaño, tenés que tener una distancia de unos 3 metros, que no te pase lo que de repente me pasó a mí, compré una tele grande, misiles se salen. Entonces, demore esa bolito, pase de tan grande. No, espectacular. Así que.
1: Bueno, y sigo recalcando. Grande. 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Así que responde la consigna y participa por ese zapato Bracol que te acompaña en el laburo, mi cuate.
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1: Bueno, un saludo grande para todos los amigos de la zona de Colonia Unida y yo, la zona de Jovenau, Bella Vista Sur, los amigos de Santa Rita, siempre que están y arrancan con nosotros, y por supuesto, toda la zona de la hermosa Misiones. Sí, señor, que siempre está ahí, por supuesto, Itapúa, en el corazón de Encarnación con todos los perros, ¿eh?
0: Bueno, saludo a todos los amigos que pasan acá bocinando, a full ahí en el vehículo, en los camiones, laburando. La República se mueve de norte a sur, de este a oeste, con Hora para

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0: 10 minutos ya de las 3 en todo el país. Señoras y señores, bienvenidos a Pará 93, edición de viernes. Sí, el antes del partido del Paraguay, haciendo la previa ya un día antes de lo que va a ser el gran partido de Paraguay. Como dicen, los imposibles no existen. 100% Jesús por nuestra frente, no va Menchi. Vamos Paraguay, vamos que podemos. A darle con todo nuevamente a otro partido como una final más, a una final más. Bueno, ¿qué tal estás vos? Te dijo el WhatsApp de la radio, si te vas sumando con nosotros.
1: 0986-934-000.
0: www.radiopop.com.py para que te sumes también a través de la web. Saludamos a nuestros oyentes de la web y, por supuesto, las redes sociales. Instagram, Facebook, X, nos encontrás como @radiopop. Arrancamos en la tarde, esta tarde fría de viernes. 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
2: Vamos a arrancarlo con altura.

0: minutos, ya pasaron de las 13 en todo el territorio nacional. Tarde muy fría en la ciudad de Encarnación, con vientos del sur, 11 grados actualmente. Impresionante. 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
0: señoras y señores, con mucho frío, 11 grados, 34 de las trisis. Dale gas a la siguiente canción.
2: Viernes.

0: 39 minutos ya de las 13. 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
0: Seguimos con más canciones hasta las 15. Te acompañamos con Parada 93.

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1: 14-1 minuto en todo el territorio nacional. Bueno, hoy tenemos dos sudamericanos nuevamente disputando la fase de 16 ahora para pasar a octavos. Ahí está, 16 avos para pasar a octavos. Vamos con Mebol, Colombia y Argentina hoy. Sí, hoy todos somos colombianos y argentinos. Sí, hay que apoyarnos, hay que apoyarnos, hay que apoyarnos. Bueno, por si todavía no estás seguro sobre los partidos del día de hoy, ahí estamos. A las 3 tenemos Australia-Egipto, a las 7 tenemos Argentina-Cabo Verde y 10:30 p.m. tenemos Colombia-Ghana. Entonces son los tres partidos. Con esto ya definido entonces los octavos de finales. Arrancando nuevamente mañana con Francia-Paraguay, ¿verdad? O tenemos un partido antes. A ver un poco. Sábado. ¿Qué partidos tenemos mañana? Sí, Canadá-Marruecos, ahí está. Que es a las 11 de la mañana. Hora paraguaya. Paraguay-Francia, 5 p.m. Hora local. ¿Por qué dice 2 p.m. hora paraguay? ¿Me cargó mal la hora? ¿Por qué 18 horas es? O sea, es que me tiró mal la hora entonces. No, hora paraguaya dice 11 a.m. hora Paraguay, Canadá, Marruecos, Paraguay, Francia, 2 p.m. ¿Por qué pico así? ¿Qué raro, che, ? Bueno, como ven, también la tecnología puede fallar. Pero bueno, entonces con Canadá arranca mañana el partido de por octavos de final. Dios mío, ¿cómo desgasta, che, esto? Imagínate si no existía el 16, ahora estuviésemos en octavo de final y de octavo de final ya estaríamos encarando lo que sería los cuartos. Una etapa más lo que hay con la suma de los países que se agregaron, ¿verdad? O que se sumaron a este Mundial 2026. Bueno, mayor exigencia, mucho más, ¿sí? Mayor exigencia ahora más, un partido más en esta línea a la Copa, o a la final, mejor dicho, a la línea para el ascenso a la o la llegada a la final. Un partido más cansador, ¿sí? Más desgaste. Me imagino que muchos ya no llegan a su 100% ya, tipo en semi, final y demás. En fin, pero bueno, la buena vibra, la buena energía, como siempre digo, el no ya lo tenemos por seguro, hay que ir por el sí. Va a ser un partido muy difícil, tenemos prácticamente a la favorita, no solamente a la favorita, sino la que mejor perfila a ser campeona del mundo. Pero Paraguay también tiene lo suyo. Como lo decía el profe Alfaro también, está bien que te crean como un equipo inferior, pero de ahí a creerte ser un equipo inferior, ahí está la gran diferencia, ¿sí? Ahí está la gran diferencia. ¿Hay que ser realista? Sí, pero también hay que tener esa posibilidad y esa esperanza. El 100% Jesús, el que se pone Neymar por la frente. Bueno, así estamos ahora nosotros. ¿Qué no es imposible? La fe mueve montañas. Lo único que les puedo decir, la fe mueve montañas. Y cuando parece todo imposible, es ahí donde realmente existen esos pequeños cambios que hacen la gran diferencia para un resultado esperado o quizás imaginado y soñado, en este caso. Imaginado y soñado. Cuando la ficción supera la realidad, dice. Y bueno, yo creo que algo así es. Algo así va a ser ahora mañana. Estoy confiada. Estoy con mucha fe en mi equipo. Con mucha fe en mi equipo. Bueno, sí. Y si tenemos que perder, ojalá que sea 1-0 nomás. Que sea por la mínima diferencia nomás, ¿sí? Como grandes guerreros, como lo fuimos. Siempre en las instancias más decisivas, bueno, donde Paraguay realmente ha dejado todo en la cancha y se ha demostrado, ¿sí? En grandes escenarios también como esto, como es la Copa del Mundo. Y bueno, siempre fue por la mínima diferencia. Y si se tiene que dar, bueno, que se dé de esa forma, entonces. O si no, que no va a ganar luego ya. A no esperar un resultado negativo, sino más bien un positivo. Bueno, los franceses ya saben que nos vamos a colgar el del arco. Ya están diciendo ya. Dicen luego ya. Que vamos a estar todos colgados del arco. Y bueno, ¿y qué vamos a hacer? Es el fútbol. ¿Está permitido? Claro que está permitido. Y no importa cómo lleguemos, pero vamos a llegar. Y como nosotros queremos y como nosotros sabemos llegar. A los Tacuarú vamos a llegar. 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
1: 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Dale gas a la siguiente canción.

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2: Vamos, listo. Salud, muchachos. Por esa mujer.

0: 36 minutos ya de las 14 en todo el país. ¿Cómo se va a comportar el clima mañana? Si es el pronóstico para el día sábado. 11 grados actualmente en la ciudad de Encarnación. Para mañana sábado se esperan mínimas de 5 grados y máxima de 14. Para el domingo, nublado nuevamente, igual que el sábado, 9 de mínima y 19 grados de máxima. Para el lunes se pronostican lluvias, 80% de la probabilidad de precipitaciones, 9 grados de mínima y 14 grados de máxima. Para el martes, sí, un leve descenso nuevamente de temperatura. Digo, del 9, un descenso de temperatura. Soleado, 6 grados de mínima y 16 grados de máxima. Para el miércoles, soleado, 6 de mínima y 20 grados de máxima. Soleado nuevamente. Jueves, viernes, sábado y domingo, probabilidad de lluvias de hasta el 90% y tormentas eléctricas. Sí, mínimas de 10 y 24 grados a partir del jueves. Se va a sentir la humedad esos días, así que por lo menos 2 días de solcito vamos a tener entre el martes y el miércoles y temperaturas que van a ir hasta los 5 grados. Hoy amanecimos con eso, ¿eh? Mañana nuevamente 5 grados, así que a abrigarse, a consumir mucha vitamina C, ¿sí? Para protegernos de este cambio, o sea, este frío intenso que vamos a tener por lo menos esta semana más. ¿Cuándo son las vacaciones de invierno? ¿Dentro de una semana más? Ya, estamos a una semana nada más de las vacaciones de invierno también. Ojalá que realmente tengamos vacaciones de invierno o sean las temperaturas bajas se den entre esas 2 semanas de vacaciones para que los chicos puedan descansar, puedan quedarse en casa, abrigaditos nomás, sin ningún tipo de actividad. También para quienes se encuentran en un estado con problemas respiratorios, bueno, puedan quedarse en casa también a sanar un poquitito. Porque a veces pasa eso, ¿sí? La escuela van sano y luego traen a casa y ahí es donde se complica un poco. Entonces, esas 2 semanas de pausa que sea también para que todos puedan tener y regenerar nuevamente inmunidad o generar nuevamente una inmunidad. Sí, lo mejor, porque me imagino los padres no salen de uno, entran en otro con temas de problemas de gripe y demás. 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
0: 32 de las 14. Subile el volumen a la radio y disfruta esta canción que bien suena.

0: 29 minutos, ya de las 14. 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
0: Seguimos. El último tramo de Parada 93.
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Con Coco vamos llegando al final de nuestro programa de este día. Ojalá Dios mediante y así permitan todos los santos y los astros alineen. Mañana una victoria de Paraguay ante Francia. 100% Jesús. Ahí estamos. Nos volvemos a escuchar el lunes puntualmente a las 13, Dios mediante. Sí, deseamos éxito a nuestra selección. Y que sea lo que tenga que ser, la voluntad de Dios. Sobre ella no hay más nada escrito, señoras y señores. 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Hasta lunes, buen fin de semana. Chau, chau.

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Bienvenidos al Top 40, ya disfrutando de los éxitos del momento. En este caso, esta canción, sí, que es parte de un álbum de años atrás. Sí, una canción que sonó muchísimo, del ya fallecido Avicii, Wake Me Up. Sí, esta canción muy buena. Y le pone un poco de up a tu tarde, sí, haciendo la previa del fin de semana. Y preparados, ¿qué tal pico está ese corazón? ¿Estamos o no estamos preparados para el partido de mañana? ¿Qué ustedes dicen? Yo no aguanto más esta intensidad de querer estar de tipo ya, que sea ya el partido y que descuenten los muchachos y ya está. Mío, Maico Tony, ¿cómo andas, che? Con frío. Te cuento que hace mucho frío afuera. Abríense, que je. Ani que peñembo loco, tío. Gracias al sol que hoy nos da su calidez, porque realmente si no estaba el sol, estos 11 grados iban a ser trágicos. Sensación térmica de 7 grados. Así estamos nosotros. Viernes por ahí, claro que sí. ¿Cómo que no? 3 de julio de este año 2026. 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Yo soy Adri Aranda y te acompañamos hasta las 18 horas.

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0: Pasaron 34 minutos ya de las 15 en todo el territorio nacional. Disfrutando estamos de esta tarde fría en la ciudad de Encarnación. Nuestros amigos del otro lado del puente de la vecina provincia Misiones Argentina nos están escuchando. ¿Desde qué punto del departamento de Itapúa nos estás escuchando? ¿Estás prendido a la 93.3? Ay, soy albirrojo. Ay, hace frío. Ay, mañana qué tal va a estar el clima. A las 18 nos enfrentamos entre la selección de África, quiero decir de Francia. Ah, así no, porque ustedes son así no, basta no. Ellos coparecen nomás, no hay que, claro. 5 grados, señoras y señores, la máxima va a ser. A ver, 14 grados a las 4 de la tarde. Igual vamos a estar mañana. Así de frío como hoy, encima va a estar nublado, así que prepárense más ya. Hoy por lo menos el sol nos dio un poquito de calor. Pero mañana va a estar nublado. Así que allá 40 grados, en nuestro prime estamos nosotros allá en Estados Unidos. Claro que sí, Paraguay. Nosotros sabemos lo que es tener calor de 45 grados. Sensación de 50 y eso ahí en Asunción Centro. ¿Cómo? Pero si los africanos, quiero decir los franceses, también están acostumbrados al calor. ¿Verdad? ¿Viste? Está complicada la cosa. Lo importante es que mañana juega Paraguay. Y tenemos que apoyar. ¡Claro que sí! ¿Cómo que no? 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Bueno, contame cuánto gana Paraguay mañana ante Francia. Y hoy te voy a regalar vales de traba monedas de 100.000 y 50.000 guaraníes para que vayas a probar tu suerte mañana. ¡Claro que sí! Mándame tu audio al WhatsApp.
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0: Alzame un poco un chiquitito mi retorno de mi voz, porque siento que me escucho en el fondo. Paraguay, Paraguay, Paraguay. Ahora sí. Gustavo Gómez. 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

0: Primera hora del Top 40, repasando los éxitos, sí, que te acompañan cada tarde para levantar tu tarde en una tarde fría en la ciudad de Encarnación, haciendo la previa del fin de semana, haciendo la previa ya del partido de Paraguay. Contame cuál es tu pálpito para mañana, ¿gana Paraguay cuánto? Y podés ganar vouchers de traba monedas de 100.000 y 50.000 guaraníes para ir a probar suerte en el Casino Carnaval. Mañana pantalla gigante a partir de las 18 horas. Te puedes ir acomodando ya antes de que empiece el partido y también celebrar más tarde el aniversario del Casino Carnaval con el show en vivo de Cumbia Juan. Así que me mandas tu audio. ¿Cuánto gana Paraguay? Solo buenas vibras, por favor. Ahí les leo.
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0: Pasaron 32 minutos de las 16 y hoy te regalamos voucher de traga monedas de 100.000 y 50.000 guaraníes, gentileza del Casino Carnaval. Mañana celebramos un aniversario más al ritmo de cumbia Juan, acceso libre y gratuito, pero también vemos el partido de Paraguay en pantalla gigante en el Music Bar, así que vos podés llegar tempranito a agarrar lugar y tenemos estos vouchers para que puedas probar suerte. Contame, ¿cuál es tu pálpito para el partido de mañana? ¿Gana Paraguay? ¿Cuánto le gana a Francia?
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2: Buenas tardes, quiero ganar los vales de traga moneda. Gana Paraguay 2-1 mañana. Y estoy haciendo un cocido negro quemado. Cocido José, acercarse en casa. Y Andrés 787, acá de Barrio Yapi, plena sintonía.
3: ¿Cómo está ya?
0: ¿Eh?
3: Para pula. Otro fin de semana.
0: No, este es un audio que se reenvió varias veces. Adri, mañana se come solo galleta, nada de pan francés. Mañana Paraguay gana 1-0. Francisco de Paco Cuadra. Saludos, don Francisco. Andy, Nati.
4: Hola, Adri, ¿qué tal? Acá como si me escuchamos acá en la imprenta. Puro programa. ¡Vamos, Paraguay, por favor!
0: Por favor, no Paraguay. Che, cuando... Y después, ¿cómo le vamos a pagar todo su favor al albirrojo? Ustedes se dan cuenta de lo que están viviendo, ¿eh? Ven, en un ratito me conecto a más mensajes que van llegando. Ahora, ¡ay, no está música! ¡Ay, no está música!
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Vea, ese suspiro. No, además debe. Acá hay más ilusión que otra cosa. Mañana vamos a definir esto, caramba, Dios. Claro que sí. ¿Cómo que no? Y si sí. 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

0: Así escuchábamos a Bruno Mars haciendo Treasures, esta canción que le pone ritmo ya a estos 3 minutos que pasaron de las 17 últimas horas. A mí me parece las horas están pasando demasiado rápido. A mí que naco, pero no pasa, imagina, ¿no? Mañana ya quiero que sea a las 6 de la tarde, quiero estar mirando ya el partido de Paraguay, ¿eh? ¿Y vos dónde te vas a ir al Casino Carnaval ahí en el Music Bar? Tengo vouchers de traga monedas de 100.000 y 50.000 guaraníes para que vayas a probar suerte y después del partido puedas disfrutar y celebrar el aniversario del Casino Carnaval. Así que va a estar Cumbia Juan, acceso libre y gratuito. Así. Contame vos. ¿Cuánto gana Paraguay y podés ganar uno de estos vouchers?
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0: Adri, mente positiva. Vamos a ganar 2-1. Mi ídola soy tu fiel oyente. Desde Arroyo Poná nos escuchan. Saludos a nuestro amigo, a nuestra amiga Mirna. Ahí está Mirna. Vamos, Mirna, caramba, Dios. ¿Cómo están pasando su tarde con matecito? Yo llevo a Pejina y no quiero encender la calefacción porque voy a tener sed. Viste que la calefacción pues te saca todo lo... Bueno, entonces a Yepe, están ahí tejiendo. Nos falta ese velo calefactor. Velo calefactor. Así se dice, ¿verdad? Velo calefactor. Ese que tiene el que vos pones ahí en los pies. Uf, que te sopla. Aire caliente. Fine, so fine. Dios mío, gente. Todo lo que... Como lo que se maneja el algoritmo. Hablamos de Albirroja Paraguay y nos sale todos los videos de la Albirroja. Absolutamente todos. Estaba fijando, me saltó un video. El papá de Mauricio Magaláes Prado jugó en la Liga Encarnacena de Fútbol. ¿Vos qué sabes al respecto, justo? ¿Vos qué manejás el ámbito acá de fútbol? Carlos Magaláes, ¿puede ser? ¿Y qué es lo que es Magaláes entonces? Ah, Prado, entonces el apellido del papá. La abuela, pero la mamá es paraguayo. El papá lo que es paraguayo. Bueno, y la mamá del papá lo que vivía acá en Paraguay, en el barrio San Roque de Encarnación. ¿Qué? Y me puse así que yo a mirar así. Bueno, y lo que sí que, según cuentan, el papá jugaba en el Club 22 de Septiembre en Universal, ¿verdad? ¿Y cuántos años tiene el señor ahora, justo? ¿No sabes? Bueno, lo que sí que había sido Mauri, sí, nuestro Mauri, él prácticamente pasó su infancia por Encarnación en el barrio San Roque. No puede ser que nadie no sepa eso. Esa gente del barrio San Roque, ¿se acuerdan, Pico, de Mauri? No se van a acordar ni... No, pero dice que venía él, ¿entendés? Venía por Encarnación. Sí o sí, alguien le conoce. No puede ser que alguien que esté escuchando la radio no le conoce a la familia de Mauricio Prado. Nuestro Mauri de la selección. En Brasil, Mauricio Magaláes. No, imagínate. ¿Viste esas cosas de la vida? Solo que él es muy pequeño. ¿Cuántos años tiene él? 22 años, por ahí, ¿verdad? 11 años mayor que él soy. 11 años mayor que él soy. ¡Qué bárbaro! Y sí, no hace mucho que andaba por acá. Como lo que nosotros no sabíamos. Y así, pues, ahora pues ya es vistoso. Es vistoso, pues ya juega en el Palmeiras, pues. Ella es el jugador de selección. Pello, Ingo lo cuña afuera. ¿Por qué ustedes son así? 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

0: Simone Mendes.
1: Esqueça tudo, pagode de qualidade.
0: Que coisa linda, hein?
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1: 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Escuchá.

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0: en calorcito porque era un cocó, y nada, dicen por acá. ¿Qué pasó? Adri, era un cocó. Matecito y Radio Pop, el tema, dice. Saludos. Saludos a nuestra... ¿A quién es? Héctor nos escribió. Bien ahí, reporte de sintonía. René, ¿qué decís? Por vos, ¿qué decís? Mañana, ¿qué tal?
1: Hola, Adri. Quiero un voucher del casino para tragar monedas. Gracias.
0: Pero no me contaste cuánto gana Paraguay. Yo creo que Paraguay mañana puede ir a tanda de penales. O puede ganar nomás ya en tiempo reglamentario, que 2-1. 3-2. Sí, porque este en Francia como inquieta. Vamos a andar la golcuera. Andas ahí, este y una fecha, fecha, antes de que dije. Mbappé, a Mbappé le tiene que marcar 3 por ahí. No le tienen lo que dejar jugar. Sí, algo así tenemos que hacer. Saludos a Francisco, que está reportando sintonía antes de rendir. Creo que hace rato ya fue eso, así que saludos, Francisco. Éxito en tu examen. Yo me mato en la risa cada vez que veo las publicaciones. A ver un poco. Acá está. Vamos a pelear hasta la muerte. Mismo teniendo ellos Mbappé, Dembélé, Karumbé, Amberé, Katiné, Iropé, Sayupé, Tuecuelleré, Cambruyeré y me olvidé de Puyayeré, que volvió de una lesión, pero nosotros vamos a demostrar la garra guaranito ula ua. Pero, viste que hay que ponerle humor también a esta tensión que estamos viviendo. Bueno, antes de irnos te cuento quiénes son los ganadores de los vouchers de Tragamonedas. René Ojeda, 686. 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

0: Francisco Florentín 028. Son los ganadores de nuestros vouchers, ¿sí? Así que pueden pasar a buscar aquí en la radio. Hoy estamos hasta las 6:30. Mañana, a la mañana pueden venir a buscar sin problema, ¿sí? Le vamos a esperar. Bueno, ahora sí me despido, señoras y señores. Nada, mañana. Ahora a las 7 juega Argentina. Vamos a alentar también a la Argentina, claro que sí, ¿cómo que no? O no sé a quién le vamos a alentar. ¿Vos a quién le vas a alentar? ¿A quién le vas a alentar? ¿Quién? Justo Pico le llama por teléfono. A justo ahora. Está trabajando, señorita. Déjale un poco, deja de ser tóxica. Ve, seguro te están llamando de esa empresa de telefonía que te llama nomás. O si no, le están llamando de la cárcel. Hola. ¿Será que me puede hacer una transferencia? ¡Qué bárbaro! Sea full, están con ese tema de las estafas. Siempre tienen que estar muy atentos a eso. Bueno, mañana juega Paraguay. Y realmente siento que sí podemos. Y vamos a juntarnos todos mañana a compartir esta experiencia del Mundial con amigos, en familia. Deseando lo mejor para esta selección albirroja. Realmente un momento demasiado especial el que vamos a compartir y vivir. Y más allá de los resultados, realmente qué linda alegría la que nos hizo vivir la albirroja. Llegue hasta donde llegue, obviamente anhelamos ganar el partido, pero recién mañana vamos a saber. Así que vamos a disfrutar ese momento. Nada de mala onda, nada de ponerse nervioso. Hay que disfrutar ese partido. Qué grande ese partido, de verdad. Así que lo vamos a disfrutar por las pantallas del 13 y Unicanal, ¿sí? Nos vamos, que disfrutes de este fin de semana y nos escuchamos el lunes para arrancar una semana completita de este séptimo mes del año, la primera, ¿eh? 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Hasta el lunes.
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1: Muy buenas tardes, queridos amigos. ¿Cómo están? Bienvenidos a la edición viernes de Last Round al aire de 107.7, al aire de 93.3. Arrancamos esta última edición de la semana. Lo logramos, llegamos al tan esperado viernes. Sí, encima esta semana fue medio corta, es como que nos estamos acostumbrando a los feriados. La pregunta es, si es que pasamos mañana, le ganamos a Francia, ¿será que se decreta un nuevo feriado? No, parece que ya estamos abusando con los feriados, pero no estaría mal, ¿verdad? No, creo que en agosto no tenemos nuevo feriado, de hecho, porque el 15 de agosto cae sábado. Te tiro nomás ya por ahí, entonces es como que tenemos que aprovechar ahora. En julio todavía nos quedan algunos cupos disponibles. Vos ya te podés comunicar con nosotros a través del WhatsApp, que está más que habilitado, 0986-710-177. 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Seguimos nosotros con las cábalas, seguimos nosotros también con las apuestas locas, porque esas más bizarras, esas que pensaste que nunca iban a ocurrir, están pasando. Así que estamos 100% Jesús, modo fe total para la albirroja, que mirá, nuestro punandilla ya estuvieron practicando también así, increíble. Los otros no podían creer porque es así como que estaban conectando con la naturaleza y no todos conocían el contexto del punandí como tal, y nuestros jugadores en plena práctica le metieron ahí, sí, estuvieron descalzos ahí practicando. Ya damos la bienvenida también a nuestro equipo, el que se pone la 10 cada tarde. En Asunción le tenemos a Ferfer en los controles, allá en Encarnación lo tenemos a Oscar Romero, le mandamos también el saludo correspondiente y un gracias, porque un crack es él, porque tiene que estar ahí pendiente de cuando nos callamos, cuando hablamos, no, un crack total. También está Paola Esteche, está Sandra García y el señor Jorge Saldívar. Yo soy Fer Bogarín. El tema es acompañarte, vayas a donde vayas, en el operativo retorno a casa, en ese tráfico infernal, si no hay tráfico que no pueda soportar con muy buena música. Arrancamos luego ya bien fuerte, así que subí el volumen, esto es Last Round hasta las 8.

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Seguimos acompañándote al aire de 107.7 y 93.3 en esta tarde fría, pero por fin viernes, estamos disfrutando un montón. Vos te podés ir comunicando con nosotros a través del WhatsApp 0986-710-177. 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Por acá dice Sonia Tobal. Qué buenos temas para hacer karaoke en el auto y aguantar el tráfico de Acceso Sur. Claro que sí, porque encima los viernes es como que se complica todo. Muchas gracias, Sonia, por llevarnos vayas a donde vayas. Vos también te podés reportar con nosotros mandando tu texto, tu audio, desde donde estés. Así también nosotros compartimos por acá. 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
1: La selección paraguaya se prepara para el desafío más importante de su historia al enfrentar a Francia por octavos de final en la Copa del Mundo este sábado a las 6 de la tarde, un horario considerado ideal por los hinchas para prender el fuego.

0: a la previa del partido. Una excelente noticia para el bolsillo de los fanáticos, aunque la verdadera prueba será lograr que la defensa albirroja no ande de oferta frente al ataque de los franceses. La selección de Inglaterra recibió la autorización oficial para utilizar Viagra en su partido contra México en el Estadio Azteca. El uso de este fármaco es completamente legal en el ámbito deportivo y tiene como objetivo mitigar los severos efectos de la altitud, dilatando los vasos sanguíneos de los futbolistas británicos para mejorar su oxigenación y el rendimiento físico a más de 2.200 metros sobre el nivel del mar. Habrá que ver si el efecto de la pastilla dura los 90 minutos reglamentarios, porque si el ataque mexicano se planta frente a ellos a la cancha, a los ingleses les va a costar muchísimo mantener el nivel en lo más alto.
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0: 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Nosotros seguimos acompañándote al aire de 107.7, también de 93.3. Vos te podés comunicar con nosotros a través del WhatsApp. Como lo hace el señor Killer Obando, por ejemplo, que aparentemente la Park ya le dio permiso, ya le dio su libre, ya puede comunicarse con nosotros. Hola. A ver, esperen, esperen, porque todo esto es a vivo.
1: No le
0: quedé
1: a todos
0: los barrios
1: con el
0: pelín
1: parado ahí corriendo. ¡Qué tembo! Hola, Cucaracho.
0: Hola, señor Cucaracho. ¿Cómo está usted? ¿Por dónde estuvo? Me dijeron que lo vieron ahí sobre República Argentina. Dicen por acá también, hola, ¿por qué Pau no está contigo ahí? Claro que está Pau acá. Ya están preguntando también por la querida Pau. La boda de los 20 millones de dólares de Taylor Swift. Qué mucho que ya se habló de esto. Si son fanáticos del pop, sinceramente... esta noticia no puede pasar de largo, ¿verdad? O sea... puede ser también que te guste nomás así sintonizar el chisme internacional. Esto nos tomó por sorpresa, ¿verdad? Estamos hablando del casamiento de Taylor Swift y la estrella de la NFL también, en un evento imponente que va a costar la tremenda suma de 20 millones de dólares. Obviamente, los románticos de siempre que se imaginan que Taylor, con ese perfil así, de toda una cantante melancólica, iba a optar por una boda íntima, no sé, puede ser cuento de hadas también. Pero la novia, ella es multimillonaria, obviamente, y prefiere patear así, pero tirar la casa por la ventana, como solemos decir. Se inclinó por una fiesta a escala así, pero descomunal, en uno de los estadios para mí más famosos del planeta también. Esto va luego de unas informaciones también que publicaba de New York Times, que la pareja reservó justamente el completito luego, el Madison Square Garden, para que imagínate, o sea, todas las celebraciones del fin de semana totalmente copados. De hecho, ¿verdad? Este recinto que tiene la capacidad para poder recibir a 20.000 personas. Ella ya estuvo ensayando con 100 invitados. Imagínense el nivel de opulencia. Alquilar semejante coliseo que cene, no sé, unas personas nomás. 100 invitados es lo que yo estuvo practicando, digamos, porque se hace también como un ensayo. Como era de esperarse, obviamente hay un operativo de seguridad que se está desplegando. Esto de un nivel así reservado únicamente para grandes eventos mundiales, incluso, que es ideal también para blindar a los invitados de alto perfil que seguro van a estar. El diseño de lujo también que se está preparando definitivamente. Cuando sos la reina del pop, el cielo es el límite, en este caso para festejar el amor. Vamos a ver cómo nosotros desde este lado vamos a estar pendientes a las fotos. Pero impresionante, 20 millones de dólares, un montón. Dice, si ven una camioneta con pantalla de publicidad, ese soy yo. Saludos, dice. Bien, Cucaracho, por suerte te dieron permiso. Eso es lo importante. 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
1: Seguimos acompañándote al aire de 107.7 y 93.3. 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El teléfono para que vos te sigas comunicando con nosotros. Estamos buscando también ideas locas, no de cábalas, pero sí qué es lo que vamos a hacer si mañana le ganamos a Francia. Nada de salir corriendo por la calle porque ya se hizo, tiene que ser algo creativo. Entonces también nos ponemos, nos anotamos o no, ¿verdad? Porque yo sigo buscando qué es lo que voy a hacer si es que mañana pasa lo que todos queremos que pase. Mañana tenemos la oportunidad, la brillante oportunidad, la revancha.

Entonces, por supuesto que también vamos a tener ahí ese condimento extra. Hablando de condimentos, y es que pensaban que la única presión que iba a tener la albirroja mañana contra Francia iba a ser futbolística, se equivocaron y grande. Porque saltó esta noticia en las últimas horas. Viene directamente desde Estados Unidos y le da como un condimento picante para mí, ¿verdad? Al partido de mañana. Resulta que el gobierno de Filadelfia activó como una alerta oficial por calor extremo para las próximas horas. Los termómetros de la ciudad donde van a jugar mañana el partidazo contra Francia va a rondar tranquilamente entre los 39 y los 40 centígrados, ¿verdad? Un verdadero horno allá para ellos, están todos desesperados. Por supuesto que los muchachos en redes sociales no perdieron el tiempo y ya empezaron a correr los memes y muy espectaculares, por cierto. El ingenio paraguayo es una cosa de locos. Saltaron todos los posteos diciendo que el plantel nacional está tranqui, chill, porque para nosotros 40 grados a la sombra, básicamente un día común y corriente en nuestro país. Mientras que los franceses seguro van a estar sufriendo de ese soplete, buscando desesperadamente aire acondicionado. Nuestros jugadores van a estar ahí, ¿verdad? En su salsa, aclimatados de nacimiento ya algunos para aguantar este clima. Así que la maldición, si es que la maldición de la estatua de Rocky, ¿verdad? Que comentábamos también en los días anteriores, era como un condimento extra. Ahora también ya tenemos este, que el calor extremo, que parece que va a jugar a nuestro favor. No sabemos, las cartas se van alineando para mañana. Hay que dejar el alma en la cancha. 0986-710-177. Me gusta esta. Turno noche presente. Si gana Paraguay, voy a pasar prestación alimenticia, dicen por acá. Está jodido eso. Encima te podés ir directamente preso. Qué loco. 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
1: 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Oficialmente la última ronda al aire de 107.7 y 93.3 de esta semana. Lo logramos, llegamos al tan esperado viernes. Un viernes muy frío. 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Por acá me comparten una publicación de Ramón Torres. El psicólogo era él. El sábado ganará el equipo cuyo país tiene la bandera roja, blanca y azul. Nunca más acertado. Todos locos por el mundial, dice. Si gana Paraguay, yo me compro el GTA 6 de una, dicen. También por acá, muy buenas noches, el mejor programa de la... Muy buenas noches, mejor programa de la noche. Mate nomás por casa. ¿Qué onda? ¿Cómo es el tema para la consigna para anotarme para el sorteo? ¿Qué es el regalo? ¿Beso de Fervo? No, señora, no, señor. Ayer ya Fervo dio todos los besos que tenía que dar. Por toda la semana, por todo el mes, me parece. Si me ven por ahí, ustedes cuídense nomás. Mañana sábado 4, juega la Albirroja. Amanecemos con 6 grados. En Asunción con 5 grados en Encarnación. La máxima prevista en el país, luego más o menos 17 grados. Vamos a tener un sábado frío que luego va a estar fresco. El cielo parcialmente nublado y se esperan vientos del sureste. El domingo ya va a estar un poco más agradable. 10 grados, la mínima 22, la máxima. Frío en las primeras horas, pero luego ya cálido por la tarde. El cielo va a estar parcialmente nublado, a nublado, y se esperan vientos variables que luego van a ser del sector sur. Muchas gracias, querido Fernando Fernández. Qué gran semana, amigo. Gracias, gracias por acompañarnos. La próxima semana contamos todavía contigo. Genial. Fernando Fernández en los controles aquí en Asunción. Gracias, Paola Esteche. Gracias, Pao. Contamos contigo la semana que viene. Gracias, Pao. Sandra García. Jorge Saldívar. Allá en Encarnación lo tenemos a él, a mi querido Oscar Romero. Gracias, Oscar, por estar del otro lado también. Gracias por el aguante. Muy pronto vamos a estar visitando también las instalaciones y vamos a hacer el programa desde ahí. Yo soy Fervo Garín. Qué placer poder acompañarte en este operativo retorno. 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Nosotros nos vamos, pero la buena música se queda al aire de 107.7. Nos encontramos mañana a partir de las 9 de la mañana con Majo Peralta en Hoy No Es Un Día Cualquiera. Luego le tenemos a los chicos de Yabora y Geek, Anfuar y Elezar. Así que programación exquisita. Hola.
2: No, cucaracho, falta todavía 4 minutos. ¿Por qué te vas y ya? Suspensión ya.
1: Vos no te vayas a hacer el loco, porque le voy a llamar a la par. Le voy a llamar. Estás abusando de tu permiso. Muchas gracias, queridos amigos, por una semana increíble. Espero que mañana tengamos el resultado que todos esperamos. Espero que todas las promesas se cumplan. Las cábalas también se tienen que volver a repetir y la hazaña por sobre todo. Nos encontramos mañana a las 9 de la mañana en Hoy No Es Un Día Cualquiera. Que tengan excelente resto de jornada. Chau, chau.

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